espiritual. 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
1: 20 horas, 28 minutos.
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1: 20 horas, 59 minutos.
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1: 21 horas, 29 minutos.
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0: 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Son las 22 horas.
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1: 22 horas, 29 minutos.
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1: 22 horas, 59 minutos.
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1: 23 horas, 28 minutos.
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1: 23 horas, 59 minutos.
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1: 0:29.
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En el 92.3 de Puerto Montt, indicamos la hora. 0 hora, 58 minutos. 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
1: Es la 1 de la mañana, 28 minutos.
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1: Es la 1 de la mañana, 58 minutos.
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0: Son las 2 de la mañana, 28 minutos.
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1: Son las 2 de la mañana, 59 minutos.
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1: Son las 3 de la mañana, 28 minutos.
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1: Son las 3 de la mañana, 59 minutos.
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1: Son las 4 de la mañana, 13 minutos.

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1: Son las 4 de la mañana, 59 minutos.
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1: Son las 5 de la mañana, 29 minutos.
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0: Son las 6 de la mañana.
1: Gracias, Señor, por este nuevo día. Gracias porque con tu luz vences las tinieblas de la noche y aclaras nuestro corazón con el sol del amor y la esperanza. Hoy queremos encomendarte esta nueva jornada y pedirte que protejas a quienes salieron de su hogar muy temprano. Bendice a las mujeres que cuidan con cariño del hogar. Alienta a los que buscan trabajo. Da tu fortaleza a los enfermos y permítenos emprender alegres este nuevo día en tu nombre.

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Respetable público, vamos a cantar primeramente para todos los presentes una cueca como se tocan por allá en mi tierra, bien de pata en quincha, bien apretada como decimos nosotros, más apretada que los pantalones de mi hermano. Ya, Jessel, una buena cerrajala con cuna, tiro nomás.

0: dijo una vieja bailando, y el moño estaba colgando arriba una chimenea.
1: A las mesas, dijo un pelado contestando la payá, tráeme el moño la vieja para taparme la pelada.
0: Parece que querís payar conmigo.
1: Ya nomás.
0: Ya está, pues los tiramos entonces. Afírmate con este versito. Quien canta su mal espanta, quien llora su mal aumenta. Déjame seguir cantando y que otro pague la cuenta.
1: Eso es re fácil, po. Aunque no como conejo, yo recién la estoy parando. Que siempre pago la cuenta para que vos sigáis bolseando. ¿Cómo estuvo?
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1: Cuando los dos son bolseros, hay uno que se destaca. Pa' tomar es como güey y pa' pagar pate vaca.
0: Y si hablamos de güey, ¿por qué saliste con vaca? Aprende a contrapuntearte, cogote y yegua flaca. ¡Esa nomás!
1: Yo conozco un payador que paya con mucha treta y la señora en la casa lo anda echando de la jeta.
0: Ya se curó mi compadre, se curó sin tomar vino. Dice que tiene 3 hijos con ayuda del vecino.
1: Es mentira, oh. Voy a decir la verdad, sos un campo abandonado. Tu mujer se fue con otro y vos quedaste colgado.
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1: Son las 6 de la mañana, 28 minutos.
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1: Son las 6 de la mañana, 59 minutos.
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1: Son las 7 de la mañana, 30 minutos.
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1: Son las 8 de la mañana.
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1: Son las 8 de la mañana, 28 minutos.
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Estimados radio oyentes, en uno de nuestros últimos comentarios radiales, elogiamos el Día del Patrimonio Nacional y dimos a conocer la alta participación de las familias a lo largo de todo nuestro país en ese día dedicado a conocer y valorar nuestro patrimonio. Pero, ¿qué podemos decir entonces delante de la destrucción sistemática de ese mismo patrimonio que observamos por parte de grupos o personas que lo desprecian? Obviamente que quienes así proceden deben recibir una sanción proporcionada al mal causado. Es como en una familia. Un menor que quiebra la losa y rompe los vidrios de su hogar recibirá de sus padres un castigo proporcional. Es por esta razón que consideramos altamente positivo el proyecto de ley que crea el Registro Nacional de Actos Vandálicos e Incivilidades, presentado en estos días en el Parlamento. Su objetivo es cohibir y sancionar los actos vandálicos e incivilizados que dañan gravemente nuestro patrimonio común. Defender la civilización es una de las principales responsabilidades de la autoridad pública, y por ello nos parece muy oportuno la presentación de este proyecto de ley. En efecto, toda sociedad organizada tiene el derecho y el deber de defenderse de quienes atentan contra las bases mínimas de la convivencia. En ese sentido, el proyecto de ley constituye una iniciativa oportuna y necesaria para enfrentar un fenómeno que durante demasiado tiempo ha gozado de una preocupante impunidad por parte de las autoridades nacionales. La palabra vándalo no fue escogida al azar. Ella tiene una profunda carga histórica. Los vándalos fueron un pueblo germánico que pasó a la historia por el saqueo de Roma en el año 455. El nombre de esa tribu de bárbaros quedó asociado para siempre a la destrucción gratuita de los bienes materiales y culturales que representan el patrimonio de una comunidad. Pero la caída de Roma no fue simplemente el resultado de invasiones militares, también fue la consecuencia de una progresiva erosión de la autoridad, del respeto por las leyes y del sentido de pertenencia a una civilización común. Cuando desaparece el aprecio por el orden y la responsabilidad, la destrucción termina imponiéndose sobre la construcción. Dos milenios después, las formas han cambiado, pero el problema conserva una inquietante semejanza. Los ataques contra el transporte público, la destrucción de monumentos, los rayados de edificios históricos, las tomas ilegales, los bloqueos violentos de calles, la agresión a funcionarios públicos o el daño deliberado a bienes de uso común constituyen expresiones modernas de una misma lógica: la negación del bien común en favor de la violencia y el desorden. Hasta ahora, las autoridades se han comportado ante el vandalismo con la misma negligencia del Imperio Romano decadente. Por ello, el proyecto presentado por el actual gobierno merece una valoración positiva. No solo establece sanciones para quienes incurran en conductas vandálicas, sino que introduce un principio de responsabilidad

0: a los elementos más vulnerables de la sociedad. Sin embargo, durante años, Chile ha experimentado el fenómeno inverso, una indulgencia excesiva frente a conductas que deterioran la calidad de vida de millones de ciudadanos respetuosos de la ley. El resultado ha sido una creciente sensación de impunidad que ha debilitado la confianza pública en las instituciones. Por otra parte, la mayoría de los que han participado de la destrucción del patrimonio nacional no pertenecen a los sectores más vulnerables. Al contrario, son alumnos universitarios o colegiales con buena situación económica quienes se complacen en destruir, quemar, rayar o atentar de distintas formas y modos al bien público, y muchas veces incluso a lugares sagrados, como iglesias católicas. No saquean para obtener un botín, lo hacen por razones ideológicas. La reconstrucción de la iglesia de San Francisco de Borja, quemada en los días de octubre del 2019, tendrá un costo estimado de aproximadamente 5.000 millones de pesos. Y ese es el valor de una sola iglesia de las 150 que se quemaron en ese periodo. La experiencia histórica enseña que las civilizaciones no suelen derrumbarse de un día para otro. Se desgastan lentamente cuando la autoridad pierde legitimidad, cuando el delito deja de tener consecuencias y cuando el patrimonio común deja de ser valorado. Por ello, más allá de los detalles que pueden perfeccionarse durante la discusión legislativa, el proyectado Registro Nacional de Actos Vandálicos e Incivilidades representa una señal clara y necesaria. El Estado está dispuesto a proteger a quienes respetan las normas y a exigir responsabilidad a quienes las vulneran gravemente. El alcalde de Independencia, que desde hace ya un tiempo tiene incorporado un programa de sanciones comunales contra quienes destruyan los monumentos y lugares públicos de esa comuna, declara que los efectos han sido muy positivos y que la destrucción ha disminuido sustancialmente después de la aplicación de sanciones. El año pasado, dijo, nosotros como comuna fuimos la que más redujo las incivilidades en Santiago, cerca de un 20%. Que es mucha la diferencia comparada con otras comunas que es cercana al 8, el 7% en el mejor de los casos. Este año, lo que también se ha visto es que aumentaron las denuncias. Nos piden más ayuda con esto, declaró el alcalde. En conclusión, la verdadera tolerancia no consiste en aceptar la destrucción del espacio común, sino en garantizar que la inmensa mayoría de los ciudadanos pueda vivir, trabajar, estudiar y desarrollarse en armonía social y en paz, cumpliendo sus deberes cívicos y morales. Y cuando desaparecen los deberes, los vándalos, antiguos o modernos, siempre encuentran el camino abierto para cometer sus fechorías. Gracias por acompañarnos en estos comentarios y recuerde que nos puede seguir en esta su emisora o a través de nuestra página web credochile.cl.
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1: Son las 8 de la mañana, 59 minutos.
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1: Son las 9 de la mañana, 29 minutos.
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1: Son las 9 de la mañana, 58 minutos.
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queridos hermanos, reciban un cordial saludo en este domingo 12 del tiempo común. Hoy la liturgia nos presenta el Evangelio según San Mateo en el capítulo 10, en el cual Jesús da instrucciones a sus apóstoles para que no se alejen de él por temor y confíen plenamente en la providencia divina. Recordemos que en tiempos en los que fue escrito este Evangelio, muchos de los que se decían seguidores de Jesús eran perseguidos, y por eso el evangelista pone en boca de Jesús estas palabras para alentar en medio de la persecución a los cristianos. El temor emana del propio ejercicio del anuncio del evangelio. Existen hostilidades, persecuciones y muertes. Era tanto el miedo en algunas comunidades que buscaron formas alternativas de testimoniar a Jesús. Por eso el Evangelio nos dice que no hay nada oculto que no deba ser revelado. El anuncio entonces debe realizarse hasta las últimas consecuencias, sin rendirse, porque la causa del reino lucha contra las resistencias de los que no creen y anhelan una sociedad sin Dios. Declararse a favor de Jesús entonces significa vencer el miedo, ser valientes y enfrentar incluso la muerte a causa del Evangelio. El creyente que da testimonio del Señor encuentra el favor y la felicidad que solo pueden venir de Dios. En cambio, quien sucumbe al miedo y niega son los que el Señor los llama ignorantes y terminan siendo desdichados o necios, porque Dios no les fue suficiente. Hoy, en nuestra sociedad tan secularizada, hay un fuerte deseo de esconder la fe, y por tanto, las persecuciones de nuestro tiempo tienen otro carácter, porque más que erradicar el anuncio, se persigue no a los testigos, sino a sus ideas y cómo piensan. Los cristianos somos invitados a no caer en la vulgaridad, en la mediocridad de espíritu y en las ideologías que contradicen todo espíritu evangélico. Por eso es deber nuestro huir de aquel peligro que nos lleva a una vida sin Cristo. Debemos entonces hoy revisar nuestra propia vida y comprometernos fuertemente con este Señor que nos llama a una vida nueva. Solo con Él podremos ser felices y alcanzar la herencia eterna. Que esas sean las intenciones de este día, y que por medio del Espíritu Santo el Señor nos regale valentía y perseverancia en el anuncio evangélico. Que por intercesión de María nuestra Madre nos bendiga el Dios Todopoderoso. Con gran cariño se despide su hermano y amigo Javier Velázquez, sacerdote de la Arquidiócesis de Puerto Montt.

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1: Son las 10 de la mañana, 31 minutos.
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1: Son las 10 de la mañana, 56 minutos.
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5: Bienvenidos a una nueva edición de Conversando de Fe con el arzobispo Monseñor Fernando Ramos Pérez, arzobispo de Puerto Montt. Un espacio para profundizar en los aspectos fundamentales de nuestra fe y descubrir cómo la Iglesia nos acompaña en nuestro camino espiritual. En esta oportunidad abordaremos un tema que forma parte de la vida de todos los católicos: los tiempos litúrgicos. A través del año, la Iglesia nos invita a recorrer distintos momentos de celebración, preparación, reflexión y esperanza que nos ayudan a vivir más profundamente el misterio de Cristo. ¿Qué significado tiene el Adviento, la Navidad, la Cuaresma, la Pascua y el tiempo ordinario? ¿Por qué cada tiempo tiene características, símbolos y colores propios? ¿Cómo podemos vivirlos de manera más consciente en nuestra vida cotidiana? Para responder estas y otras preguntas, nos acompaña el arzobispo de Puerto Montt, que nos ayudará a comprender la riqueza espiritual del calendario litúrgico y su importancia para el crecimiento de nuestra fe. Los invitamos a quedarse con nosotros en esta nueva conversación que busca acercarnos más al corazón de la Iglesia y al mensaje del Evangelio. Monseñor Fernando Ramos, bienvenido, ¿cómo estamos?
6: Muy bien, muchas gracias, don Hernán. Muchos saludos también a nuestros auditores.
5: Muy bien, muchas gracias también a usted. Monseñor, ¿qué son los tiempos litúrgicos y por qué la Iglesia organiza el año en distintos periodos de celebración y reflexión?
6: Los tiempos litúrgicos es una organización del tiempo de las celebraciones litúrgicas de la Iglesia Católica a lo largo de todo un año. Todo un año se organiza más, todos los años se organiza de más o menos similar. Ahora, a partir de ¿cuáles son los tiempos litúrgicos? Son el tiempo de Adviento, el tiempo de Navidad, el tiempo de Cuaresma y el tiempo de Pascua. Y después queda un periodo más largo que se llama tiempo ordinario, que no es ordinario como algo descartable, de mala calidad, sino de lo cotidiano, normal, digamos. Ahora, ¿cómo se estructuran estos tiempos litúrgicos? Básicamente por dos grandes fiestas litúrgicas que tenemos en la Iglesia Católica y que expresan los misterios centrales de nuestra fe. Todos los católicos y todos los cristianos, aquí estamos los evangélicos, los ortodoxos, los anglicanos, los luteranos, todos, con respecto a nuestra fe, coincidimos en varias, muchas cosas. Y los dos aspectos más centrales son, el primero, el misterio de la encarnación, es decir, que Dios se encarnó para tomar la condición humana, en la persona de Jesucristo. Jesucristo es verdadero Dios y verdadero hombre, es decir, Dios se abajó para ser uno de nosotros. Eso es lo que nosotros llamamos el misterio de la encarnación y lo celebramos básicamente en la Navidad. Entonces, el periodo anterior a la Navidad se llama Adviento, y el periodo, las 2 a 3 semanas que vienen inmediatamente después de Navidad, la llamamos tiempo de Navidad. Y el segundo misterio central para nosotros es lo que nosotros llamamos misterio pascual, que es el de la pasión, la muerte y la resurrección de Jesucristo, que es lo que celebramos siempre en Semana Santa. De ahí vienen los otros dos tiempos litúrgicos, lo que está antes, 40 días antes de la Semana Santa, es el tiempo de Cuaresma. Y lo que son 50 días después de la Vigilia Pascual y del Domingo de Resurrección, es el tiempo pascual. Así entonces, y lo que queda entre estos cuatro tiempos, le llamamos tiempo ordinario.
5: Y ahora, Monseñor, ¿cuál sería el significado de los principales tiempos litúrgicos? Adviento, Navidad, Cuaresma, Pascua y tiempo ordinario. ¿Y qué nos invita a vivir cada uno de ellos?
6: El primer tiempo, ¿no es cierto?, el de Adviento, viene de la palabra advenire en latín, que significa lo que está por venir, lo que va a venir. Y ahí el foco está dos cosas. Primero, lo que está por venir es la celebración de la Navidad, es decir, el nacimiento de Jesús, del niño Dios, en la fiesta de Navidad. Entonces, esos días de Adviento, esas 4 semanas de Adviento, nos preparan a vivir la Navidad. Y también tiene un segundo significado que nos permite ver hacia el futuro la segunda venida de Jesucristo, que llamamos la parusía, en gloria y majestad. Entonces también nos prepara para ese momento. Entonces eso es el tiempo de Adviento. El tiempo de Navidad, que es más cortito, que es después de la fiesta de Navidad, nos ayuda a descubrir, a través de las lecturas y de los símbolos que se ocupan en la misa, a descubrir que ese niño pequeñito que ha nacido en Belén es el Hijo de Dios. Después viene el tiempo de Cuaresma, que son 40 días antes de la Pascua, que es un tiempo de preparación espiritual para celebrar el misterio pascual. Por lo tanto, también un periodo de penitencia, más austero. Se nos pide que hagamos algunas prácticas de conversión, de volver nuestra alma más al Señor. Y por último, el tiempo pascual es un tiempo de mucha más alegría, más festivo, porque nos permite poner nuestra mirada en Cristo resucitado, que le da sentido a nuestra vida.
5: Muchas personas también, Monseñor, piensan que el tiempo ordinario es un periodo menos importante. ¿Qué valor espiritual tiene este tiempo dentro de la vida de la Iglesia?
6: Como decíamos hace un instante, el tiempo ordinario no es que sea un tiempo de segunda categoría, sino que más bien nos invita a unir lo cotidiano de la vida, nuestra vida de trabajo, nuestra vida de familia, nuestros compromisos sociales o nuestras aspiraciones en general que tengamos en la vida, con el ritmo de la presencia de Dios en nuestra vida. Por eso nosotros ponemos de relieve en este tiempo ordinario la vida que llevó Jesús en su ministerio público. Por eso los textos de los evangelios en la misa nos ayudan a entender cuál fue la predicación de Jesús, cuáles fueron los milagros que él realizó, cómo fue llevando con sus discípulos el camino hacia Jerusalén, etcétera, etcétera. Entonces, en la vida ordinaria, cotidiana, unida con la vida de Jesucristo cotidiana que él tenía en su ministerio público.
5: Conversando de fe a esta hora en la 92.3 con Monseñor Fernando Ramos Pérez, arzobispo de Puerto Montt. ¿Cómo pueden los fieles vivir más plenamente cada tiempo litúrgico en su vida cotidiana, en la familia y en la comunidad parroquial?
6: Cada tiempo litúrgico tiene un acento, ¿no es cierto? Veíamos que Adviento nos prepara la venida de Jesús, la Pascua pone su atención en la resurrección de Cristo. Entonces, yo creo que ayuda mucho el siempre tener presente en qué tiempo litúrgico estamos, ¿no? Pascua, Cuaresma, y vincularlo con la vida que llevamos. Por ejemplo, el tiempo pascual, que pone énfasis en la resurrección de Cristo, nos invita a mirar las dificultades que encontramos en la vida. Por ejemplo, si alguien fallece, un familiar fallece, o estamos en una situación de dolor, o estamos en una situación un poquito de desesperanza, o de que se nos cierran las miradas frente a lo que nos toca vivir, poner atención en la resurrección de Cristo nos permite descubrir que siempre hay esperanza en la vida, independientemente de la situación que estemos viviendo o incluso si estamos viviendo una situación muy complicada, muy difícil. Nunca, ni la muerte, ni el dolor, ni la violencia, ni la guerra, ni la desesperación se imponen ante la resurrección de Cristo, que es todo lo contrario, es paz, es luz, es esperanza, es confianza en Dios. Entonces, poner el acento en lo que descubrir, lo que el tiempo litúrgico pone como acento y vincularlo con mi vida, esa es la mejor forma para unir lo que yo estoy viviendo con lo que la Iglesia está celebrando.
5: ¿Los colores litúrgicos cambian a lo largo del año? ¿Qué significado tienen y qué mensaje transmiten a los fieles durante las celebraciones?
6: Como nosotros los seres humanos necesitamos usar símbolos que expresen realidades que están detrás, también en las celebraciones litúrgicas usamos colores, sobre todo los atuendos que usa el sacerdote y los colores que se ocupan para decorar un poco el templo, especialmente la parte del altar. Entonces, cada tiempo litúrgico tiene algunos colores. El tiempo de Adviento usa un color morado. ¿Por qué? Porque el morado llama más bien a la sobriedad y a la penitencia. Y como Adviento es de más bien un tiempo de preparación para la Navidad y para la Parusía, entonces se usa ese color morado. El tiempo de Navidad usa el blanco. El color blanco, litúrgicamente hablando, es el color festivo, el que habla de alegría, de esperanza, porque brilla la presencia de Dios de forma más nítida. En este caso, Navidad es que nació el niño Dios. Por eso nos alegramos y usamos el color blanco como atuendo litúrgico, como color litúrgico. El tiempo de Cuaresma usamos también el morado, como en Adviento, porque también es un tiempo penitencial, que es un color que invita a la sobriedad, a la introspección, a la reflexión y a la meditación personal. Y el tiempo pascual usa el color blanco nuevamente por ser un color festivo por la resurrección de Cristo. Y el tiempo ordinario, que es el más largo, que abarca más periodo de tiempo, usamos el color verde, que es siempre el color simbólico que expresa la esperanza. Esos son más o menos los colores litúrgicos.
5: Muy bien, estamos llegando al final de un nuevo Conversando de Fe con Monseñor Fernando Ramos Pérez, obispo de Puerto Montt. Muchas gracias nuevamente y hasta la próxima semana.
6: Muchas gracias, don Hernán, y que todos sean muy bendecidos por el Señor.

Agradecemos su sintonía en esta jornada donde compartimos la labor y el mensaje de nuestra iglesia. Estamos finalizando Conversando de Fe con el arzobispo de Puerto Montt, Monseñor Fernando Ramos Pérez. Que tengan una bendecida semana y será hasta nuestro próximo encuentro aquí en la 92.

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1: Son las 11 de la mañana, 26 minutos.

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0: Por la señal de la Santa Cruz, de nuestros enemigos, líbranos, Señor Dios nuestro. Primer misterio glorioso, la resurrección del Señor. ¿Por qué buscáis entre los muertos al que está vivo? No está aquí, ha resucitado. Padre nuestro que estás en el cielo, santificado sea tu nombre. Venga a nosotros tu reino, hágase tu voluntad en la tierra como en el cielo.
1: Danos hoy nuestro pan de cada día, perdona nuestras ofensas, como también

0: Dios te salve María, llena eres de gracia, el Señor es contigo. Bendita eres entre todas las mujeres y bendito es el fruto de tu vientre, Jesús.
1: Santa María, Madre de Dios, ruega por nosotros pecadores, ahora y en la hora de nuestra muerte. Amén.
0: Dios te salve María, llena eres de gracia, el Señor es contigo. Bendita eres entre todas las mujeres y bendito es el fruto de tu vientre, Jesús.
1: Santa María, Madre de Dios, ruega por nosotros pecadores, ahora y en la hora de nuestra muerte. Amén.
0: Dios te salve María, llena eres de gracia, el Señor es contigo. Bendita eres entre todas las mujeres y bendito es el fruto de tu vientre, Jesús.
1: Santa María, Madre de Dios, ruega por nosotros pecadores, ahora y en la hora de nuestra muerte. Amén.
0: Dios te salve María, llena eres de gracia, el Señor es contigo. Bendita eres entre todas las mujeres y bendito es el fruto de tu vientre, Jesús.
1: Santa María, Madre de Dios, ruega por nosotros pecadores, ahora y en la hora de nuestra muerte. Amén.
0: Dios te salve María, llena eres de gracia, el Señor es contigo. Bendita eres entre todas las mujeres y bendito es el fruto de tu vientre, Jesús.
1: Santa María, Madre de Dios, ruega por nosotros pecadores, ahora y en la hora de nuestra muerte. Amén.
0: Dios te salve María, llena eres de gracia, el Señor es contigo. Bendita eres entre todas las mujeres y bendito es el fruto de tu vientre, Jesús.
1: Santa María, Madre de Dios, ruega por nosotros pecadores, ahora y en la hora de nuestra muerte. Amén.
0: Dios te salve María, llena eres de gracia, el Señor es contigo. Bendita eres entre todas las mujeres y bendito es el fruto de tu vientre, Jesús.
1: Santa María, Madre de Dios, ruega por nosotros pecadores, ahora y en la hora de nuestra muerte. Amén.
0: Dios te salve María, llena eres de gracia, el Señor es contigo. Bendita eres entre todas las mujeres y bendito es el fruto de tu vientre, Jesús.
1: Santa María, Madre de Dios, ruega por nosotros pecadores, ahora y en la hora de nuestra muerte. Amén.
0: Dios te salve María, llena eres de gracia, el Señor es contigo. Bendita eres entre todas las mujeres y bendito es el fruto de tu vientre, Jesús.
1: Santa María, Madre de Dios, ruega por nosotros pecadores, ahora y en la hora de nuestra muerte. Amén.
0: Dios te salve María, llena eres de gracia, el Señor es contigo. Bendita eres entre todas las mujeres y bendito es el fruto de tu vientre, Jesús.
1: Santa María, Madre de Dios, ruega por nosotros pecadores, ahora y en la hora de nuestra muerte. Amén.
0: Gloria al Padre, y al Hijo, y al Espíritu Santo.

0: Segundo misterio glorioso, la ascensión del Señor al cielo. El Señor Jesús, después de hablarles, ascendió al cielo y se sentó a la derecha de Dios.
1: Padre nuestro que estás en el cielo, santificado sea tu nombre. Venga a nosotros tu reino, hágase tu voluntad en la tierra como en el cielo.
0: Danos hoy nuestro pan de cada día, perdona nuestras ofensas, como también nosotros perdonamos a los que nos ofenden. No nos dejes caer en la tentación y líbranos del mal.
1: Dios te salve María, llena de gracia, el Señor es contigo. Bendita eres entre todas las mujeres y bendito es el fruto de tu vientre, Jesús.
0: Santa María, Madre de Dios, ruega por nosotros pecadores, ahora y en la hora de nuestra muerte. Amén.
1: Dios te salve María, llena eres de gracia, el Señor es contigo. Bendita eres.

0: María, Madre de Dios, ruega por nosotros pecadores, ahora y en la hora de nuestra muerte. Amén.
1: Dios te salve María, llena eres de gracia, el Señor es contigo. Bendita eres entre todas las mujeres, y bendito es el fruto de tu vientre, Jesús.
0: Santa María, Madre de Dios, ruega por nosotros pecadores, ahora y en la hora de nuestra muerte. Amén.
1: Dios te salve María, llena eres de gracia, el Señor es contigo. Bendita eres entre todas las mujeres, y bendito es el fruto de tu vientre, Jesús.
0: Santa María, Madre de Dios, ruega por nosotros pecadores, ahora y en la hora de nuestra muerte. Amén.
1: Dios te salve.

0: Santa María, Madre de Dios, ruega por nosotros pecadores, ahora y en la hora de nuestra muerte. Amén.
1: Dios te salve María, llena eres de gracia, el Señor es contigo. Bendita eres entre todas las mujeres, y bendito es el fruto de tu vientre, Jesús.
0: Santa María, Madre de Dios, ruega por nosotros pecadores, ahora y en la hora de nuestra muerte. Amén.
1: Dios te salve María, llena eres de gracia, el Señor es contigo. Bendita eres entre todas las mujeres, y bendito es el fruto de tu vientre, Jesús.
0: Santa María, Madre de Dios, ruega por nosotros pecadores, ahora y en la hora de nuestra muerte. Amén.
1: Dios te salve María, llena eres de gracia, el Señor es contigo. Bendita eres entre todas las mujeres, y bendito es el fruto de tu vientre, Jesús.
0: Gloria, Santa María, Madre de Dios, ruega por nosotros pecadores, ahora y en la hora de nuestra muerte. Amén.
1: Gloria al Padre, y al Hijo, y al Espíritu Santo,
0: como era en un principio, ahora y siempre, por los siglos de los siglos. Amén.

0: Tercer misterio glorioso, la venida del Espíritu Santo. Se les aparecieron unas lenguas como de fuego que se repartieron y se posaron sobre cada uno de ellos. Quedaron todos llenos del Espíritu Santo y se pusieron a hablar en otras lenguas, según el Espíritu les concedía expresarse. Padre nuestro que estás en el cielo, santificado sea tu nombre, venga a nosotros tu reino, hágase tu voluntad en la tierra como en el cielo.
1: Danos hoy nuestro pan de cada día, perdona nuestras ofensas, como también nosotros perdonamos a los que nos ofenden. No nos dejes caer en la tentación y líbranos del mal.
0: Dios te salve María, llena eres de gracia, el Señor es contigo. Bendita eres entre todas las mujeres y bendito es el fruto de tu vientre, Jesús.
1: Santa María, Madre de Dios, ruega por nosotros pecadores, ahora y en la hora de nuestra muerte. Amén.
0: Dios te salve María, llena eres de gracia, el Señor es contigo. Bendita eres entre todas las mujeres, y bendito es el fruto de tu vientre, Jesús.
1: Santa María, Madre de Dios, ruega por nosotros pecadores, ahora y en la hora de nuestra muerte. Amén.
0: Dios te salve, María, llena eres de gracia, el Señor es contigo. Bendita eres entre todas las mujeres, y bendito es el fruto de tu vientre, Jesús.
1: Santa María, Madre de Dios, ruega por nosotros pecadores, ahora

0: Dios te salve María, llena eres de gracia, el Señor es contigo. Bendita eres entre todas las mujeres y bendito es el fruto de tu vientre, Jesús.
1: Santa María, Madre de Dios, ruega por nosotros pecadores, ahora y en la hora de nuestra muerte. Amén.
0: Dios te salve María, llena eres de gracia, el Señor es contigo. Bendita eres entre todas las mujeres y bendito es el fruto de tu vientre, Jesús.
1: Santa María, Madre de Dios, ruega por nosotros pecadores, ahora y en la hora de nuestra muerte. Amén.
0: Dios te salve María, llena eres de gracia, el Señor es contigo. Bendita eres entre todas las mujeres y bendito es el fruto de tu vientre, Jesús.
1: Santa María, Madre de Dios, ruega por nosotros pecadores, ahora y en la hora de nuestra muerte. Amén.
0: Dios te salve María, llena eres de gracia, el Señor es contigo. Bendita eres entre todas las mujeres y bendito es el fruto de tu vientre, Jesús.
1: Santa María, Madre de Dios, ruega por nosotros pecadores, ahora y en la hora de nuestra muerte. Amén.
0: Dios te salve María, llena eres de gracia, el Señor es contigo. Bendita eres entre todas las mujeres y bendito es el fruto de tu vientre, Jesús.
1: Santa María, Madre de Dios, ruega por nosotros pecadores, ahora y en la hora de nuestra muerte. Amén.
0: Dios te salve María, llena eres de gracia, el Señor es contigo. Bendita eres entre todas las mujeres y bendito es el fruto de tu vientre, Jesús.
1: Santa María, Madre de Dios, ruega por nosotros pecadores, ahora y en la hora de nuestra muerte. Amén.
0: Dios te salve María, llena eres de gracia, el Señor es contigo. Bendita eres entre todas las mujeres y bendito es el fruto de tu vientre, Jesús.
1: Santa María, Madre de Dios, ruega por nosotros pecadores, ahora y en la hora de nuestra muerte. Amén.
0: Gloria al Padre, y al Hijo, y al Espíritu.

0: Cuarto misterio glorioso, la asunción de María al cielo. Todas las generaciones me llamarán bienaventurada, porque el Señor ha hecho obras grandes en mí.
1: Padre nuestro que estás en el cielo,

0: Danos hoy nuestro pan de cada día, perdona nuestras ofensas, como también nosotros perdonamos a los que nos ofenden. No nos dejes caer en la tentación y líbranos del mal. Amén.
1: Dios te salve María, llena eres de gracia, el Señor es contigo. Bendita eres entre todas las mujeres y bendito es el fruto de tu vientre, Jesús.
0: Santa María, Madre de Dios, ruega por nosotros pecadores, ahora y en la hora de nuestra muerte. Amén.
1: Dios te salve María, llena eres de gracia, el Señor es contigo. Bendita eres entre todas las mujeres y bendito es el fruto de tu vientre, Jesús.
0: Santa María, Madre de Dios, ruega por nosotros pecadores, ahora y en la hora de nuestra muerte. Amén.
1: Dios te salve María, llena eres de gracia, el Señor es contigo. Bendita eres entre todas las mujeres y bendito es el fruto de tu vientre, Jesús.
0: Santa María, Madre de Dios, ruega por nosotros pecadores, ahora y en la hora de nuestra muerte. Amén.
1: Dios te salve María, llena eres de gracia, el Señor es contigo. Bendita eres entre todas las mujeres y bendito es el fruto de tu vientre, Jesús.
0: Santa María, Madre de Dios, ruega por nosotros pecadores, ahora y en la hora de nuestra muerte. Amén.
1: Dios te salve María, llena eres de gracia, el Señor es contigo. Bendita eres entre todas las mujeres y bendito es el fruto de tu vientre, Jesús.
0: Santa María, Madre de Dios, ruega por nosotros pecadores, ahora y en la hora de nuestra muerte. Amén.
1: Dios te salve María, llena eres de gracia, el Señor es contigo. Bendita eres entre todas las mujeres y bendito es el fruto de tu vientre, Jesús.
0: Santa María, Madre de Dios, ruega por nosotros pecadores, ahora y en la hora de nuestra muerte. Amén.
1: Dios te salve María, llena eres de gracia, el Señor es contigo. Bendita eres entre todas las mujeres y bendito es el fruto de tu vientre, Jesús.
0: Santa María, Madre de Dios, ruega por nosotros pecadores, ahora y en la hora de nuestra muerte. Amén.
1: Dios te salve María, llena eres de gracia, el Señor es contigo. Bendita eres entre todas las mujeres y bendito es el fruto de tu vientre, Jesús.
0: Santa María, Madre de Dios, ruega por nosotros pecadores, ahora y en la hora de nuestra muerte. Amén.
1: Dios te salve María, llena eres de gracia, el Señor es contigo. Bendita eres entre todas las mujeres y bendito es el fruto de tu vientre, Jesús.
0: Santa María, Madre de Dios, ruega por nosotros pecadores, ahora y en la hora de nuestra muerte. Amén.
1: Dios te salve María, llena eres de gracia, el Señor es contigo. Bendita eres entre todas las mujeres y bendito es el fruto de tu vientre, Jesús.
0: Gloria, Santa María, Madre de Dios, ruega por nosotros pecadores, ahora y en la hora de nuestra muerte. Amén.
1: Gloria al Padre, y al Hijo, y al Espíritu Santo.
0: Como era en el principio, ahora y siempre, por los siglos de los siglos. Amén.

0: Quinto misterio glorioso, la coronación de María como reina y señora de todo lo creado. Una gran señal apareció en el cielo. Una mujer vestida del sol, con la luna bajo sus pies y una corona de 12 estrellas sobre su cabeza. Padre nuestro que estás en el cielo, santificado sea tu nombre, venga a nosotros tu reino, hágase tu voluntad en la tierra como en el cielo.
1: Danos hoy nuestro pan de cada día, perdona nuestras ofensas, como nosotros

0: Dios te salve María, llena eres de gracia, el Señor es contigo. Bendita eres entre todas las mujeres y bendito es el fruto de tu vientre, Jesús.
1: Santa María, Madre de Dios, ruega por nosotros pecadores, ahora y en la hora de nuestra muerte. Amén.
0: Dios te salve María, llena eres de gracia, el Señor es contigo. Bendita eres entre todas las mujeres y bendito es el fruto de tu vientre, Jesús.
1: Santa María, Madre de Dios, ruega por nosotros pecadores, ahora y en la hora de nuestra muerte. Amén.
0: Dios te salve, María, llena eres de gracia, el Señor es contigo. Bendita eres entre todas las mujeres, y bendito es el fruto de tu vientre, Jesús.
1: Santa María, Madre de Dios, ruega por nosotros pecadores, ahora y en la hora de nuestra muerte. Amén.
0: Dios te salve María, llena eres de gracia, el Señor es contigo. Bendita eres entre todas las mujeres y bendito es el fruto de tu vientre, Jesús.
1: Santa María, Madre de Dios, ruega por nosotros pecadores, ahora y en la hora de nuestra muerte. Amén.
0: Dios te salve María, llena eres de gracia, el Señor es contigo. Bendita eres entre todas las mujeres y bendito es el fruto de tu vientre, Jesús.
1: Santa María, Madre de Dios, ruega por nosotros pecadores, ahora y en la hora de nuestra muerte. Amén.
0: Dios te salve María, llena eres de gracia, el Señor es contigo. Bendita eres entre todas las mujeres y bendito es el fruto de tu vientre, Jesús.
1: Santa María, Madre de Dios, ruega por nosotros pecadores, ahora y en la hora de nuestra muerte. Amén.
0: Dios te salve María, llena eres de gracia, el Señor es contigo. Bendita eres entre todas las mujeres, y bendito es el fruto de tu vientre, Jesús.
1: Santa María, Madre de Dios, ruega por nosotros pecadores, ahora y en la hora de nuestra muerte. Amén.
0: Dios te salve María, llena eres de gracia, el Señor es contigo. Bendita eres entre todas las mujeres y bendito es el fruto de tu vientre, Jesús.
1: Santa María, Madre de Dios, ruega por nosotros pecadores, ahora y en la hora de nuestra muerte. Amén.
0: Dios te salve María, llena eres de gracia, el Señor es contigo. Bendita eres entre todas las mujeres y bendito es el fruto de tu vientre, Jesús.
1: Santa María, Madre de Dios, ruega por nosotros pecadores, ahora y en la hora de nuestra muerte. Amén.
0: Dios te salve María, llena eres de gracia, el Señor es contigo. Bendita eres entre todas las mujeres y bendito es el fruto de tu vientre, Jesús.
1: Santa María, Madre de Dios, ruega por nosotros pecadores, ahora y en la hora de nuestra muerte. Amén.
0: Gloria al Padre, y al Hijo, y al Espíritu Santo.
1: Como era en el principio, ahora.

Dios te salve, reina y madre de misericordia, vida, dulzura y esperanza nuestra. Dios te salve, a ti clamamos.

0: ojos misericordiosos, y después de este destierro, muéstranos a Jesús, fruto bendito de tu vientre. Oh clemente, oh piadosa, oh dulce siempre Virgen María.
1: Ruega por nosotros, Santa Madre de Dios,
0: para que seamos dignas de alcanzar las promesas de Jesucristo.
1: En nombre del Padre, del Hijo y del Espíritu Santo.
0: Amén.

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1: Son las 11 de la mañana, 56 minutos.

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0: Valentina Ramírez, Teobaldo Moris, Ana Lidia Valdebenito, Viviana Almonacid, José Cárcamo Barría, José Ruperto Rogel, Rosa Rogel, Luis Troncoso, Teresa Zapata, Manuel Guzmán, Armando Santana, Augusto Cárcamo, Valentino Conte, Alexis Igor, José Bielma, Carlos Petit, Papa Francisco, Livorio García, Brunilda Titz, Juan Romero González, Eleuterio Barrientos, Marcela Alejandra Treimún, Germán Treimún, Jaime Cousiño, Julio Daza, Manuel Mancilla, Elio Mancilla, Clodomiro Teuquil, Álvaro Teuquil, Antonio Teuquil, Daniel Velázquez, Laura Pérez, Feliz Cisterna, Ana Leville, Humberto Botero, Antonio Santana, Manuel Díaz, José Uribe, Tufik Milad, Teodosio Ojeda, Fermina Oyarzo, María Levín, Eliseo Ojeda, Juan Lara, Neri Arriagada, Yolanda Arriagada, Francisca Arévalos, Humberto Espinosa, Naomi Espinosa, Jovita Jiménez, Marcela Borges, Gladys Vidal, Albina Vidal, José Cárdenas, Lorenzo Vera, Juan Bautista Vidal, Vicente Cárdenas, Daniel Figueredo, cuatro meses de su Pascua, Juan Feliz González, Juan Carlos González, José Modesto Antecao, Telma Vargas, Modesto Antecao Vargas, José Tomás, Elvia e hijos, Donata Brito, Román Valenzuela, Elsa Toro, José Avendaño, Alfonso Cano, Magali Avendaño, Elsa Azúa, si alguna persona no ha sido mencionada, que ha sido encomendada en la Santa Misa, por favor dígalo de inmediato. Y se les pide apagar o dejar en silencio a su querido celular para no interrumpir la Santa Misa. Muchas gracias.
1: Buenas tardes, hermanos. Las lecturas de este domingo 12 durante el año nos presenta la estrecha relación que existe entre el sufrimiento y el testimonio. El profeta Jeremías nos presenta el rechazo por parte de los hombres del que sigue al Señor. Esta repulsa ha de venir incluso de nuestros más íntimos familiares, cuando hemos decidido seguir al Señor Jesús con todas las consecuencias. Unámonos todos en esta celebración, rogando al Señor que nos conceda fortaleza y confianza para poder ser fieles testigos de Cristo. Nos ponemos de pie para iniciar nuestra Santa Eucaristía.

0: En el nombre del Padre, y del Hijo, y del Espíritu Santo. Amén. La gracia de nuestro Señor Jesucristo, el amor del Padre, y la comunión del Espíritu Santo estén con todos ustedes.
1: Con tu espíritu.
0: En este día, día domingo, día del Señor, también celebramos a los papás, el día del papá, de los padres. Así que un saludo cariñoso a todos los papás aquí presentes, para que el Señor los bendiga también en esta tarea tan importante de acompañar a sus hijos como padres. Nos acercamos a celebrar esta Santa Misa pidiendo perdón al Señor por nuestras faltas. Tú que ofreciste el perdón a Pedro arrepentido,

0: Cristo, escucha y ten piedad, ten piedad, ten piedad. Cristo, escucha y ten piedad de mí.
1: Tú que perdonas a todo hombre que confía en tu misericordia.

0: Dios, que es rico en misericordia, tenga piedad de nosotros, perdone nuestros pecados y nos lleve a la vida eterna.
1: Amén.
0: Elevamos hoy día, día del Señor, nuestro canto de gloria a Dios.

Tú que quitas el pecado del mundo, ten piedad de nosotros. Tú que quitas el pecado del mundo, atiende nuestras súplicas.

0: Oremos. Concédenos, Señor y Dios nuestro, vivir siempre en el amor y respeto a tu santo nombre, ya que en tu providencia nunca abandonas a quienes estableces en el sólido fundamento de tu amor. Por nuestro Señor Jesucristo, tu Hijo, que contigo vive y reina en la unidad del Espíritu Santo y es Dios por los siglos de los siglos. Amén. Podemos tomar asiento.
1: En esta primera lectura vemos la dificultad a que se encuentra sometido el profeta Jeremías. La difícil misión de proclamar la palabra de Dios llena su existencia de conflictos con Dios y con los hombres. Ser portador de la palabra de Dios significa sufrir. Este sufrimiento acerca al mensajero a Dios. Escuchemos.
2: Lectura del libro de Jeremías. Dijo el profeta Jeremías: oía los rumores de la gente, terror por todas partes. Denúncienlo, sí, lo denunciaremos. Hasta mis amigos más íntimos acechaban mi caída. Tal vez se le pueda seducir, prevaleceremos sobre él y nos tomaremos nuestra venganza. Pero el Señor está conmigo, como un guerrero temible. Por eso mis perseguidores tropezarán y no podrán prevalecer. Se avergonzarán de su fracaso. Será una confusión eterna e inolvidable. Señor de los ejércitos, que examinas al justo, que ves las entrañas y el corazón, que yo vea tu venganza sobre ellos, porque a ti te encomendamos mi causa. Canten al Señor, alaben al Señor, porque Él libró la vida del indigente del poder de los malhechores. Palabra de Dios.

Respóndeme, Dios mío, por tu gran amor. Por ti he soportado afrentas, y la vergüenza cubrió mi rostro. Me convertí en un extraño para mis hermanos. Fui un extranjero para los hijos de mi madre, porque el celo de tu casa me devora y caen sobre mí los ultrajes de los que te agravian.

Pero mi oración sube hasta ti, Señor. En el momento favorable, respóndeme, Dios mío, por tu gran amor. Sálvame por tu fidelidad. Respóndeme, Señor, por tu bondad y tu amor, por tu gran compasión, vuélvete a mí.

Que lo vean los humildes y se alegren. Que vivan los que buscan al Señor, porque el Señor escucha a los pobres y no desprecia a sus cautivos. Que la alaben el cielo, la tierra y el mar, y todos los seres que se mueven en ellos.

En la carta a los romanos, Pablo proclama nuestra liberación del pecado y de la muerte, haciendo una semejanza entre la actitud de Cristo y la de Adán. Cada uno de ellos realizó una obra de consecuencias profundas para el hombre. Adán fue desobediente. Cristo rectificó esa desobediencia total a Dios hasta el punto de morir en la cruz por cumplir su mandato. Escuchemos.

0: Lectura de la carta del apóstol San Pablo a los cristianos de Roma. Hermanos, por un solo hombre entró el pecado en el mundo, y por el pecado la muerte. Y así la muerte pasó a todos los hombres, porque todos pecaron. En efecto, el pecado ya estaba en el mundo antes de la ley, pero cuando no hay ley, el pecado no se tiene en cuenta. Sin embargo, la muerte reinó desde Adán hasta Moisés, incluso en aquellos que no habían pecado, cometiendo una transgresión semejante a la de Adán, que es figura del que debía venir. Pero no hay proporción entre el don y la falta. Porque si la falta de uno solo provocó la muerte de todos, la gracia de Dios y el don conferido por la gracia de un solo hombre, Jesucristo, fueron derramados mucho más abundantemente sobre todos. Palabra de Dios.
1: Mateo nos indica que Jesús no presenta un camino fácil a los que le siguen en el apostolado. Este camino incluye sufrimiento, frustración, persecución. Nuestra confianza ha de estar únicamente en Dios si hemos decidido hacer su voluntad. Él no permitirá que seamos tentados por encima de nuestra fuerza, ni nos dejará abandonados. Nos ponemos de pie para escuchar el Santo Evangelio.

0: El Señor esté con ustedes.
1: Y con tu espíritu.
0: Evangelio de nuestro Señor Jesucristo según San Mateo.
1: Gloria a ti, Señor.
0: Jesús dijo a sus apóstoles: No teman a los hombres. No hay nada oculto que no deba ser revelado, y nada secreto que no deba ser conocido. Lo que yo les digo en la oscuridad, repítanlo en pleno día, y lo que escuchen al oído, proclámenlo desde lo alto de la casa. No teman a los que matan el cuerpo, pero no pueden matar el alma. Teman más bien aquel que puede arrojar el alma y el cuerpo al infierno. ¿Acaso no se vende un par de pájaros por unas monedas? Sin embargo, ni uno solo de ellos cae en tierra sin el consentimiento del Padre de ustedes. También ustedes tienen contados todos sus cabellos. No teman entonces, porque valen más que muchos pájaros. Al que me reconozca abiertamente ante los hombres, yo lo reconoceré ante mi Padre, que está en el cielo. Pero yo renegaré ante mi Padre, que está en el cielo, de aquel que reniegue de mí ante los hombres. Palabra del Señor.
1: Gloria.

Por favor, tomen asiento. Todos los seres humanos, todos nosotros, una o más veces o mil veces durante la vida, hemos experimentado el temor o el miedo. Son muchas las circunstancias que nos pueden dar temor o miedo en la vida y, naturalmente, nosotros tememos a algo o a alguien cuando ese algo o ese alguien puede tener una repercusión importante y significativa para nosotros, una cierta experiencia de pérdida o de amenaza o de agresión, etcétera, etcétera. Son muchas las cosas. Y en realidad eso es parte de nuestra condición humana. Los afectos, los sentimientos o las emociones que tenemos y el miedo y el temor se circunscribe dentro de ese ámbito de nuestras personas, son un gran semáforo que tenemos los seres humanos para poder darnos cuenta de qué forma nuestro entorno o las personas o las situaciones o cualquier cosa que nos toque vivir nos afecta, nos impacta. No somos de piedra, no somos de fierro, somos de carne y hueso, decimos. Y las cosas nos tocan. Si nos toca vivir algo bonito o escuchar una palabra favorable hacia nosotros, de cercanía, de amabilidad o de cariño, evidentemente nosotros reaccionamos positivamente. Y por el contrario, cuando experimentamos una situación o una palabra de amenaza o de problema para nosotros, evidentemente reaccionamos con cierta separación, con indignación, con rabia o con temor, si lo sentimos como una amenaza. Pues bien, de eso nos habla el Señor hoy en el Evangelio que acabamos de escuchar. Habla tres veces, dice, no teman, y va colocando distintas circunstancias para las cuales Él invita a no temer. Pero, ¿por qué dice estas palabras Jesús? Este texto del Evangelio de Mateo está tomado de un trocito, pero que es parte de un contexto más amplio. El Evangelio de Mateo trae cinco grandes discursos de Jesús. El primero, y quizás el más conocido, comienza con las bienaventuranzas, que es, y se llama el Sermón del Monte. Es un discurso que Jesús dijo ante sus discípulos arriba de un monte. Y el segundo, de donde está tomado este fragmento, es otro discurso que dice en otro momento y se lo dice a sus discípulos. Previo a este discurso, Jesús había elegido a los 12 apóstoles y después de elegirlos, los envió a hacer una misión. Y antes de salir a esa misión, dice estas palabras, les da este discurso que se llama discurso apostólico o discurso de la misión, donde va haciendo una serie de observaciones y recomendaciones y enseñanzas para sus discípulos cuando vayan a esta misión. Y es ahí donde Él le dice algunas veces en ese discurso, no teman, le dice a sus discípulos. Es decir, es una palabra dicha a aquellos que van a misionar en nombre del Señor. En cierta forma, es también una palabra dicha para nosotros. Todos nosotros los bautizados, en cierta forma, somos también testigos de Cristo. Debiéramos serlo. Y a veces, nosotros hemos experimentado muchas veces que cuando tenemos que dar testimonio de nuestra fe, en nuestro ambiente de trabajo, incluso familiar o de amistades, hay mucha gente que siente un poco de pudor de hablar de la fe y de su religión. Podríamos llamar, siente un poco de temor. Por eso es interesante detenerse por qué Jesús dice no teman. Y lo primero que dice es no teman a los hombres. Porque Jesús sabía que cuando se predica acerca de Él o del reino de Dios, mucha gente rechaza esa predicación. También hoy es así. Y uno puede preguntarse por qué alguien rechaza algo que tenga que ver con Dios. Porque Dios les causa miedo, les causa temor. A veces también nosotros hemos experimentado eso. La palabra del Señor, la enseñanza del Señor,
es siempre interpelante, es cuestionadora, nos hace preguntas. Y a veces eso nos molesta, o a mucha gente les molesta. Eso escuchamos en la primera lectura tomada del profeta Jeremías, que dice que oía el rumor de la gente, terror por todas partes, denúncienlo, sí, lo denunciaremos. Bueno, Jeremías la pasó muy mal por ser profeta. En un momento lo querían matar, en otro momento lo metieron en una cisterna de agua para que se muriera ahí, después lo sacaron. O sea, la pasó muy mal por ser profeta del Señor. Y Jesús también experimentó esto. Por eso le dice a sus discípulos, no tengan miedo, no le teman a los hombres, porque el Señor los está acompañando, mi Padre los acompaña, y todo lo que ha sido dicho en lo secreto o ha sido dicho en el oído, que eran justamente las enseñanzas que Jesús hizo a sus discípulos, tienen que ser propagadas, tienen que ser difundidas, porque esto es una palabra para el bien de la humanidad, para el bien de todos los seres humanos. Por eso digo, no tengan miedo. En segundo lugar, dice, no teman a los que matan el cuerpo, pero no pueden matar el alma. Y aquí dice una cosa que puede ser desconcertante. Si hay alguien que puede matarme o agredirme físicamente, evidentemente yo voy a tener miedo. Pero esa acción, que si bien es cierto, puede ser muy violenta, muy agresiva y muy dramática, no puede matar el alma de las personas. Nuestra alma, que es nuestra identidad, nuestra originalidad, ni el criminal ni el asesino más grande la puede destruir. Nuestra alma es inmortal, por definición. De manera que, si bien es cierto, puedo experimentar la muerte por una agresión muy grave, pero no nuestra identidad. Y esto quiere decir que cada uno de nosotros tiene una identidad sagrada, sagrada, y que si alguien quisiera destruirla, no va a ser posible. Ni siquiera nuestra identidad puede ser tocada por el asesino más grande. Por eso, en ese sentido, dice, no es una invitación a ser irresponsable, ni menos a desafiar a aquellos que nos puedan hacer mal, pero sí a tener seguridad que nosotros superamos o vamos más allá de las limitaciones de nuestro cuerpo. Y en tercer lugar, Jesús dice, así como Dios conoce la suerte de los pajaritos más chicos o tiene contado el cabello de cada uno de nosotros, así ustedes no teman, no teman, porque valen mucho más que un pajarito. Esta invitación que hace Jesús es a reconocer que nosotros no somos insignificantes o no somos aquellas personas que no valen nada. Hay gente, quizás a alguno le ha pasado, que en la vida le ha tocado vivir cosas muy complicadas o muy difíciles, o bien cree que su vida ha sido inútil, o su vida no ha tenido un gran valor, o que no ha hecho grandes cosas que los demás puedan admirar. Hay distintas cosas que a uno lo pueden impactar y lo pueden afectar, y creer que uno es insignificante, que no sirve para nada, que es inútil. Y vienen todos estos sentimientos de menosprecio a sí mismo o de autodestrucción incluso. No nos equivoquemos. Es quizás no hemos hecho grandes cosas o no tenemos un premio Nobel de algo, pero toda persona es significativa. Nuestro valor no está ni en lo que tenemos, ni en lo que hacemos, ni en lo que descubrimos. Nuestro valor está simplemente por ser un ser humano, un hombre, una mujer, porque se nos ha regalado por amor el don de la vida. Y nosotros podemos vivir con esa autoconciencia y nos ayuda a separar el temor de sentirnos insignificantes. Nadie es insignificante. Todos tenemos un valor inconmensurable y que por eso nadie puede pasar a llevar nuestra dignidad. Por eso, ante estas tres cosas, Jesús le dice, no teman. Y nos dice hoy, no teman ante estas cosas. Solamente dice, teman
más bien aquel que puede arrojar el alma y el cuerpo al infierno. Y uno dirá, ¿quién puede arrojar el alma y el cuerpo al infierno? No faltará que diga el demonio, el mal. Si bien es cierto, el mal y el demonio son una presencia que nos separan de Dios, que nos llevan o nos muestran el camino hacia el infierno, pero el demonio jamás tiene el poder de llevarnos al infierno contra nuestra voluntad. Si hay algo grande que nos regaló el Señor, fue nuestra libertad, nuestra capacidad de decidir y de optar en la vida. Y no hay nadie que pueda optar por nosotros, ni menos el demonio. Más aún, si nosotros comparamos lo que es el poder del mal con el poder del bien, lo que hace el demonio con lo que ha hecho Jesucristo y sigue haciendo Jesucristo, el poder de la muerte con respecto al poder de la resurrección, nos daremos cuenta de que no son equivalentes lo uno con lo otro. El mal siempre es menos que el bien. El demonio siempre está subordinado a Dios. Y la bondad que Dios nos regala incluso atraviesa la muerte. De esta forma, no es que nosotros estemos aquí entre dos poderes más o menos homólogos o similares, sino que estamos, cuando optamos por Jesucristo, estamos ya venciendo al mal. Por eso, con esta pregunta, esta afirmación que Jesús hace, teman más bien aquel que puede arrojar el alma y el cuerpo al infierno, se está refiriendo a nosotros mismos. El único que puede optar por el infierno es uno mismo. Cuando uno se aleja del Señor y le dice no, definitiva y radicalmente, está optando por lo contrario, que es justamente el infierno. Y por eso nos invita a tener un cierto temor de nosotros mismos, de nuestra

0: Continuemos nuestra celebración poniéndonos de pie y rezando juntos el credo. Creo en Dios Padre Todopoderoso, Creador del cielo y de la tierra. Creo en Jesucristo, su único Hijo, nuestro Señor, que fue concebido por obra y gracia del Espíritu Santo, nació de Santa María Virgen, padeció bajo el poder de Poncio Pilato, fue crucificado, muerto y sepultado, descendió a los infiernos, al tercer día resucitó de entre los muertos, subió a los cielos y está sentado a la derecha de Dios Padre Todopoderoso. Desde allí ha de venir a juzgar a vivos y muertos. Creo en el Espíritu Santo, la Santa Iglesia Católica, la comunión de los santos, el perdón de los pecados, la resurrección de la carne y la vida eterna. Amén. Con confianza de hijos e hijas, manifestamos al Señor nuestras intenciones.
1: Por la Iglesia, enviada por Cristo para expulsar el espíritu del mal y curar toda enfermedad y dolencia, roguemos al Señor.
0: Escúchanos, Señor, te rogamos.
1: Por los gobernantes y los que legisla con justicia, promoviendo el bien de todos, sin marginar a nadie, roguemos al Señor.
0: Escúchanos, Señor, te rogamos.
1: Por los cristianos que tienen miedo de dar testimonio de su fe en sus ambientes, roguemos al Señor.
0: Escúchanos, Señor, te rogamos.
1: Por los que cometen toda clase de violencia contra los que no piensan como ellos, roguemos al Señor.
0: Escúchanos, Señor, te rogamos.
1: Por nosotros aquí reunidos, para que compartamos desinteresadamente con los demás los dones que hemos recibido gratis, roguemos al Señor.
0: Escúchanos, Señor, te rogamos.
1: Hoy roguemos de manera especial por todos los padres, por los papás, los que están en casa, los que no están en casa, los ausentes, por todos ellos, para que el Señor los guíe y los oriente en esta tremenda y fabulosa misión de ser padre. Por todos ellos roguemos al Señor.
0: Escúchanos, Señor, te rogamos.
1: Y permítanme orar por nuestros padres espirituales, Monseñor Fernando, nuestros sacerdotes, para que el Señor los guíe, los oriente también, para que cada vez se acerquen más a sus hijos, por eso le decimos Padre, hacia la verdad de Dios. Roguemos al Señor.
0: Escúchanos, Señor, te rogamos.
1: Por nuestros hermanos enfermos, para que el Señor los cure en sus dolencias y los tenga siempre presente. Roguemos al Señor.
0: Escúchanos, Señor, te rogamos.
1: Y por nuestros hermanos difuntos, para que el Señor los tenga en su reino, roguemos al Señor.
0: Escúchanos, Señor, te rogamos. Que tu bondad, Señor, nos escuche. Por tu gran compasión, vuélvete hacia nosotros. Por Jesucristo nuestro Señor.
2: Amén. Amén.
0: Podemos tomar asiento y preparamos el altar con los dones de pan y vino.

0: Oren, hermanos, para que este sacrificio mío y también de ustedes sea agradable a Dios Padre Todopoderoso.
1: El Señor reciba de tus manos este sacrificio por alabanza y gloria de su nombre, para nuestro bien y de toda su santa Iglesia.
0: Recibe, Señor, este sacrificio de reconciliación y alabanza y concédenos que, purificados por su poder, sea de tu agrado el afecto de nuestro corazón. Por Jesucristo nuestro Señor.
2: Amén.
0: El Señor esté con ustedes.
1: Y con tu espíritu.
0: Levantemos el corazón.
1: Lo tenemos levantado hacia el Señor.
0: Demos gracias al Señor nuestro Dios.
1: Es justo y necesario.
0: En verdad es justo bendecirte y darte gracias, Padre Santo, fuente de la verdad y de la vida, porque nos has convocado en tu casa en este día de fiesta. Hoy tu familia reunida en la escucha de tu palabra y en la comunión del pan único y partido celebra el memorial del Señor resucitado, mientras espera el domingo sin ocaso en el que la humanidad entera entrará en tu descanso. Entonces podremos contemplar tu rostro y alabar para siempre tu misericordia. Con esta gozosa esperanza y unidos a los ángeles y a los santos, cantamos unánimes el himno de tu gloria.

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Bendito es el que viene en el nombre del Señor. 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Hosana en las alturas a nuestro Salvador.

Santo eres en verdad, Señor, fuente de toda santidad. Por eso te pedimos que santifiques estos dones con la efusión de tu Espíritu, de manera que se conviertan para nosotros en el cuerpo y la sangre de Jesucristo nuestro Señor. Él mismo, cuando iba a ser entregado a su pasión, voluntariamente aceptada, tomó pan, dándote gracias, lo partió y lo dio a sus discípulos diciendo: tomen y coman todos de él, porque esto es mi cuerpo que será entregado por ustedes.

Del mismo modo, acabada la cena, tomó el cáliz y dándote gracias de nuevo, lo pasó a sus discípulos diciendo, tomen y beban todos de él, porque este es el cáliz de mi sangre, sangre de la alianza nueva y eterna, que será derramada por ustedes y por muchos para el perdón de los pecados. Hagan esto en conmemoración mía.

0: Este es el sacramento de nuestra fe.
1: Anunciamos tu muerte, proclamamos tu resurrección. Ven, Señor Jesús.
0: Así, Padre, al celebrar ahora el memorial de la muerte y resurrección de tu Hijo, te ofrecemos el pan de vida y el cáliz de salvación y te damos gracias porque nos haces digno de servirte en tu presencia. Te pedimos humildemente que el Espíritu Santo congregue en la unidad a cuantos participamos del cuerpo y la sangre de Cristo. Acuérdate, Señor, de tu Iglesia extendida por toda la tierra y con el Papa, León, conmigo, indigno servidor tuyo, y todos los pastores que cuidan de tu pueblo, llévala a su perfección por la caridad. Acuérdate también de nuestros hermanos que se durmieron en la esperanza de la resurrección y de todos los que han muerto en tu misericordia, admítelos a contemplar la luz de tu rostro. Ten misericordia a todos nosotros y así con María, la Virgen Madre de Dios, su esposo San José, los apóstoles y cuantos vivieron en tu amistad a través de los tiempos, merezcamos por tu Hijo Jesucristo compartir la vida eterna y cantar tus alabanzas. Por Cristo, con Él y en Él, a ti Dios Padre Omnipotente, en la unidad del Espíritu Santo, todo honor y toda gloria por los siglos de los siglos.
1: Amén.
0: Recemos con humildad y confianza diciendo, Padre nuestro que estás en el cielo, santificado sea tu nombre, venga a nosotros tu reino, hágase tu voluntad en la tierra como en el cielo. Danos hoy nuestro pan de cada día, perdona nuestras ofensas, como también nosotros perdonamos a los que nos ofenden. No nos dejes caer en la tentación y líbranos del mal. Líbranos de todos los males, Señor, y concédenos la paz en nuestros días, para que, ayudados por tu misericordia, vivamos siempre libres de todo pecado y protegidos de toda perturbación, mientras esperamos la gloriosa venida de nuestro Salvador Jesucristo.
1: Tuyo es el reino, tuyo el poder y la gloria por siempre, Señor.
0: Señor Jesucristo, que dijiste a tus apóstoles, la paz les dejo, mi paz les doy. No tengas en cuenta nuestros pecados, sino la fe de tu Iglesia. Y conforme a tu palabra, concédele la paz y la unidad. Tú que vives y reinas por los siglos de los siglos.
1: Amén.
0: Que la paz del Señor esté siempre con todos ustedes.
2: Y con tu espíritu. Hermanos, pueden darse un saludo de paz.
1: Señor.

Este es el Cordero de Dios, el que quita el pecado del mundo. Dichosos los invitados a la cena del Señor. Señor, no soy digno de que entres en mi casa, pero una palabra tuya bastará para sanarme el cuerpo y la sangre.

0: Oremos. Renovados con el sagrado cuerpo y sangre de tu Hijo, imploramos, Señor, tu clemencia. Haz que en la plenitud de la redención alcancemos lo que celebramos en cada Eucaristía. Por Jesucristo nuestro Señor.
1: Amén.
2: Brevemente, don Claudio, el director del coro, a quien conocemos todos como Raikkonen, porque es lo máximo, los invita a todas aquellas personas que quieran participar en el coro, se acerquen ahí a la escalita o suban y se inscriban, pues atrévanse. Cantar es una de las cosas más lindas que hay en la vida. ¿Vale? Gracias.
0: El Señor esté con ustedes. Y la bendición del Dios rico en misericordia, Padre, Hijo y Espíritu Santo, descienda sobre ustedes y los acompañe siempre.
1: Amén.
2: Hermanos, vayan en la paz y la alegría del Señor.
0: Demos gracias a Dios.

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1: 13 horas, 1 minuto.
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Hola, ¿cómo están ustedes? Un agrado como siempre saludarlos y saber de que vamos a compartir estos minutos preciosos con nuestra música chilena, también de uno de los países hermanos como es Argentina, dando inicio a este circuito que hacemos también por América. Y bueno, vamos a recorrerlo. Si bien por tierra nos demoraríamos de Arica a Punta Arenas, no, de Arica a Puerto Montt nos demoraríamos más o menos 45 horas por tierra, 3 horas y media en avión, y aquí, a través de Raíces de América, solo 90 minutos. ¿Qué le parece? Saludamos a la región de Arica, Parinacota, y a la muy ilustre y real ciudad San Marcos de Arica.

La música de nuestro norte, justamente, saludábamos a la ciudad de Arica, porque allá está la puerta de entrada a nuestro país, nuestro territorio. A propósito, usted sabe que en Arica hay un circuito patrimonial. Dentro de ello está la Catedral de San Marco, que fuera construida en talleres de Gustave Eiffel, en Francia. Y que el año 1868 también hubo un terremoto, el cual fue necesario trasladarla a la ubicación original. También está la Casa de la Gobernación de Arica, diseñada también por Eiffel en 1876, el edificio de la antigua aduana de Arica, como también la estación de ferrocarril Arica-La Paz, o el cuartel número 1 del Regimiento Motorizado Reforzado número 4 Rancagua de Arica, forman parte de este circuito patrimonial de lo que usted puede visitar allá en la ciudad de la Eterna Primavera.

La música con aires andinos. Bueno, también aparte de eso, en la tierra de Arica Parinacota están las rutas patrimoniales, de esas fiestas tradicionales que hay en todas las regiones de Chile. Pero allá tenemos, por ejemplo, la fiesta de las Cruz, de la fiesta de la Cruz de Mayo, en Socoroma. Está la fiesta de San Santiago Apóstol, en Belén, de San Miguel, en San Miguel de la Zapa, ahí cerquita, a pocos kilómetros de la ciudad de Arica. La fiesta de la Virgen del Rosario de las Peñas, muy concurrida con miles de devotos. Cuesta un poquito llegar, por supuesto. Fiesta de San Martín de Tours, también en Cotpa, tierra de vinos. O la fiesta de la Virgen de los Remedios en Timalchaca. Bueno, todos esos son parte, ¿no?, de las rutas patrimoniales de esta región, que hoy por hoy cuenta aproximadamente con 230.000 habitantes aproximadamente.

Amar el suelo que nos dio vida es el primer deber del hombre, dijo José Martí. Está grabado aquí en este trabajo musical del dúo Antucuye que nos entregaba el cigarrillo, el cigarrito de Víctor Jara.

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Una canción llena de reminiscencia y de nostalgia, ¿no? Para aquellos que dejan Rapa Nui por alguna razón y no pueden volver. Pero bueno, continuamos.

0: Río de Amor. Este tema, bueno, en el transcurso de la semana, la señora Anita Celedón Carrasco, de Rinconada de los Andes, me llamó por teléfono para brindarle este tema a su hija Elizabeth Venegas Celedón, a su yerno Gustav y su nietecito Alexander, allá en Estocolmo, Suecia, porque escuchan el programa, como muchos latinos, en Radio Bahía, en Estocolmo, cada martes a las 12 horas, 8 horas, hora de Chile.
1: Reviviendo tradiciones, con guitarra y buen sentir, venimos de Loma de Basque, de las alturas de Longaví.
2: Cantamos con sentimiento de la gente y de la tierra, del caballo, el campo, la montaña, del amor, la alegría y también la pena.

0: 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Son de ahí, de esas tierras, de Longaví, de Lomas de Vázquez, que es una pequeña localidad del sector precordillerano, tierra de arrieros, tal como dicen los versos. Aprovechamos a saludar a nuestros oyentes allá en Longaví a través de este programa, para don Carlos Verdugo, para don Julio Saldaña, para el alcalde don Cristian Menchaca también, que son fieles oyentes de este programa Raíces de América.
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Y así con los versos de Gastón y Eduardo Guzmán, los Quelentaro, que nacieron a la vida también junto con Valericio Lepe, a Rinaldo Álvarez, a Arnaldo Álvarez y Eladio López, despedimos estos primeros 30 minutos para adentrarnos ya ahora en nuestro hermano país, aquí, vecinos de al lado, Argentina. Con toda esa diversidad musical, de baile, de danzas, de grupos, de intérpretes que han hecho historia dentro del el acervo cultural que tiene la República Hermana.

0: La portada musical del folclore argentino a través de esta voz singular, ese tono especial y esa energía que irradia en todas sus presentaciones. Dicen que tiene más de 3.000 presentaciones show, tanto en Argentina como en el mundo. Y ganó muchos premios, Grammy, premio Carlos Gardel, 2 veces ganadora del premio Martín Fierro, discos de oro y platino, me refiero a la Sole, a Soledad Pastorutti Sachino, nacida ahí en Arequito, simplemente la Sole.
1: Primerita.

Recordando a uno de los grandes, dicen que tal vez el más importante cantante masculino del folclore en la historia de la República Hermana Argentina. Ganó el premio Konex de Platino el año 1985, justamente por esa razón. Me refiero a...

Heraclio Catalín Rodríguez Cereijo. Nombre artístico, Horacio Guaraní. Con su eterna y permanente sonrisa, ¿no? Era una bella persona y un extraordinario cantante.

La magistral interpretación del charango, ¿no? A través de este, perdón, del acordeón, porque eso es un acordeonista extraordinario, lo fue el Chango Espasiuk, y que justamente nos recordaba a través de esta canción, La Estancia San Blas, quien habla de uno de los pagos argentinos. Entre paréntesis, también cuando usted visita el Cusco, se encuentra con una localidad, un hospedaje, un hostal, que se llama La Estancia San Blas, y que recuerda justamente esa localidad argentina.

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Varios detalles. Cerro Colorado, que es una localidad que está en la provincia de Córdoba, Argentina, donde se radicó sus últimos años Atahualpa Yupanqui, a quien le cantaba esta extraordinaria cantante que escuchábamos, Mercedes Sosa, de su trabajo en vivo, Plegaria a un Labrador.

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1: ¿Cómo se extrañan estas extraordinarias voces y esa forma de cantarle a su tierra, las composiciones, a representar la identidad de sus pueblos? Me refiero a Eduardo Falú, que solo con una diferencia de días, un mes exacto, había nacido en julio del año 23 y falleció en agosto del 2013, justo a la edad de 90 años. Este gran guitarrista y compositor argentino, autor de hermosas composiciones como Tonada del Viejo Amor o esta misma Pastora de Mis Sueños, recordando entonces a estos grandes de la música argentina.
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Eran los cuatro de Córdoba, haciendo presente esa inmigración también, o migración, que llegó a Argentina hace años atrás. De Salta, decía yo, era Eduardo Falú, alma salteña. De Salta también, de esas tierras, localidad de Poma, era Eulogia Tapia, una inmortal gaucha. A través de la zamba que escribiera Manuel Castilla, fue inmortalizada. Pero tanto son la producción de artistas argentinos en Salta, como los Chalchaleros, César Isela con los Fronterizos, Cuchi Leguizamón, los de Salta, el cantautor Eduardo Falú, los cantores del Alba y mucho más, forman parte de esa generación que nacen en las tierras de Salta, en el norte argentino.

Los chalchaleros en el tema Los 60 Granaderos, cuyos versos hablan justamente de estos jinetes que pertenecen a un distinguido cuerpo de soldados de la historia de Argentina y que acompañaron al general San Martín y a muchos argentinos más que junto a otros soldados de diferentes nacionalidades llegaron a Chile y liberaron a esta nuestra patria del dominio español. Es parte, ¿no?, de la historia que nos debe unir, no separar por ningún motivo. Por lo menos así está escrito en el Cristo Redentor ahí en los Andes.

0: Bueno, y así terminamos estos 30 minutos dedicados a la hermana República Argentina. Partimos con una dama, Soledad, y terminamos con ella, con esa fuerza extraordinaria en sus interpretaciones, recordando a uno de los más grandes, o tal vez el más grande bailarín argentino del folclore, de danzas argentinas, que hiciera pareja por muchos años con Norma Viola, a quien mencionan también los versos, y que creara en 1980 el Ballet Folclórico Nacional Argentino. Y volvemos a nuestra tierra hermosa porque también aquí tenemos lo nuestro.
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vamos preparando el ánimo, ¿no es cierto?, para septiembre. Qué mejor que este tema que interpretaba Osmil, grupo que ha dedicado también parte de su trabajo musical a esas danzas, cantos de una época pasada. Bueno, aprovechamos de saludar también a algunos amigos que están siempre en nuestra sintonía y que justamente a través de Radio Cóndor en Curicó, por ejemplo, todos los grupos folclóricos quienes se integran escuchan este programa. Me refiero a la agrupación folclórica La Pirca. También saludar, usted cuando va saliendo de Cochrane, allá en la Patagonia, hacia Villa O'Higgins, por ejemplo, a la salida está Petrobras, Cochrane. Bueno, el que le atiende ahí, su propietario es don José Maldonado. José Maldonado y familia, que fue campeón de cueca, oriundo de las tierras de Arica. Aprovechamos de saludarlo porque nos han cobrado sentimiento.

Gabriela Eliana Pizarro Soto, Gabriela Pizarro, gran investigadora folclorista que hemos recordado en algunos programas. Bueno, es oriunda de las tierras de Lebu, al cual le cantaba el conjunto folclórico Chillehuén, de esa comuna de la provincia de Arauco, ahí en la región del Biobío.

Era el conjunto folclórico Caucahué de Kemchi, que dejó hermosos y gratos recuerdos en quienes participaron algunos años en el Encuentro Nacional Chilote, ahí justamente en esa localidad o comuna de Kemchi, siendo anfitriones y ofreciendo un curanto en hoyo, que era una verdadera clase magistral. Así que un saludo para todos los integrantes y ex integrantes del conjunto Caucahué de Kemchi.

Magistral interpretación en el piano del maestro Arturo Barros, creador y director del grupo Los Lazos. Un saludo cordial para cada uno de sus integrantes, sus familiares y amigos con estuve ocasión de compartir en su última presentación en el Casino Dream de Coyhaique. Bueno, y continuamos, esta vez por gentileza de Radio Magallanes, canciones clasificadas al 39º Festival Folclórico de la Patagonia 2019. Escuchamos uno de sus temas, justamente, clasificaron de Temuco, La Tierra de los Anhelos, quien es autor, compositor e intérprete junto a su hijo José Luis Chávez, José Arturo Chávez, y el tema La Tierra de los Anhelos.

Bueno, era el conjunto Mate Amargo que nos entregaba esta Mi Fiesta Campera, trayéndonos, ¿no?, a través de la música, los versos, todo ese ambiente, esa diferencia que hay con la zona central, con el norte, con Chiloé, porque así es Chile, diferencias musicales que hacen propia la identidad local y hacen rico también el turismo, porque no es solamente una sola cosa la que se muestra. Despedimos el programa en el día de hoy, agradeciendo su grata y gentil compañía, estimado señor, señora. Cada programa es una selección de temas, no voy a decir de los mejores, porque todos son buenos y sería una falta de respeto a quienes practican el folclore, aquellos consagrados, consolidados, a los que cuentan con mayor recurso, mayor apoyo. Por tanto, los temas simplemente son hechos bajo una selección que cada uno de los programas lleva a ustedes para su grata escucha. Nos despedimos con el grupo Clara Solovera, de aquí de Río Negro, y esta cueca de su trabajo, Los Señoras de la Cueca. Que estén muy bien. Les saluda Raúl Pinto Zúñiga desde los estudios de Puerto Montt, nuestro ingeniero de sonido Mauricio Rivain. Hasta pronto, muchas felicidades.

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1: En el 92.3 de Puerto Montt, indicamos la hora. 14 horas, 29 minutos.

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0: En el 92.3 de Puerto Montt, indicamos la hora.
1: Son las 15 horas.
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0: En el 92.3 de Puerto Montt, indicamos la hora.
1: 15 horas, 30 minutos.
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0: En el 92.3 de Puerto Montt, indicamos la hora.
1: 15 horas, 58 minutos.
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0: En el 92.3 de Puerto Montt, indicamos la hora.
1: 16 horas, 58 minutos.
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0: En el 92.3 de Puerto Montt, indicamos la hora.
1: 17 horas, 31 minutos.
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0: 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Indicamos la hora.
1: 18 horas, 3 minutos.
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0: todos los seres humanos, todos nosotros, una o más veces o mil veces durante la vida, hemos experimentado el temor o el miedo. Son muchas las circunstancias que nos pueden dar temor o miedo en la vida y naturalmente nosotros tememos a algo o a alguien cuando ese algo o ese alguien puede tener una repercusión importante y significativa para nosotros, una cierta experiencia de pérdida o de amenaza o de agresión, etcétera, etcétera. Son muchas las cosas. Y en realidad eso es parte de nuestra condición humana. Los afectos, los sentimientos o las emociones que tenemos y el miedo y el temor se circunscribe dentro de ese ámbito de nuestras personas, son un gran semáforo que tenemos los seres humanos para poder darnos cuenta de qué forma nuestro entorno o las personas o las situaciones o cualquier cosa que nos toque vivir nos afecta, nos impacta. No somos de piedra, no somos de fierro, somos de carne y hueso, decimos, y las cosas nos tocan. Si nos toca vivir algo bonito o escuchar una palabra favorable hacia nosotros, de cercanía, de amabilidad o de cariño, evidentemente nosotros reaccionamos positivamente. Y por el contrario, cuando experimentamos una situación o una palabra de amenaza o de problema para nosotros, evidentemente reaccionamos con cierta separación, con indignación, con rabia o con temor, si lo sentimos como una amenaza. Pues bien, de eso nos habla el Señor hoy en el Evangelio que acabamos de escuchar. Habla tres veces, dice, no teman, y va colocando distintas circunstancias para las cuales Él invita a no temer. Pero, ¿por qué dice estas palabras Jesús? Este texto del Evangelio de Mateo está tomado de un trocito, pero que es parte de un contexto más amplio. El Evangelio de Mateo trae cinco grandes discursos de Jesús. El primero, y quizá el más conocido, comienza con las bienaventuranzas, que es, y se llama el Sermón del Monte. Es un discurso que Jesús dijo ante sus discípulos arriba de un monte. Y el segundo, de donde está tomado este fragmento, es otro discurso que dice en otro momento y se lo dice a sus discípulos. Previo a este discurso, Jesús había elegido a los 12 apóstoles y después de elegirlos, los envió a hacer una misión. Y antes de salir a esa misión, dice estas palabras, les da este discurso que se llama discurso apostólico o discurso de la misión, donde va haciendo una serie de observaciones y recomendaciones y enseñanzas para sus discípulos cuando vayan a esta misión. Y es ahí donde Él le dice algunas veces en ese discurso, no teman, le dice a sus discípulos. Es decir, es una palabra dicha a aquellos que van a misionar en nombre del Señor. En cierta forma, es también una palabra dicha para nosotros. Todos nosotros los bautizados, en cierta forma, somos también testigos de Cristo. Debiéramos serlo. Y a veces, nosotros hemos experimentado muchas veces que cuando tenemos que dar testimonio de nuestra fe, en nuestro ambiente de trabajo, incluso familiar o de amistades, hay mucha gente que siente un poco de pudor de hablar de la fe y de su religión. Podríamos llamar, siente un poco de temor. Por eso es interesante detenerse por qué Jesús dice no teman. Y lo primero que dice es no teman a los hombres. Porque Jesús sabía que cuando se predica acerca de Él o del reino de Dios, mucha gente rechaza esa predicación. También hoy es así. Y uno puede preguntarse por qué alguien rechaza algo que tenga que ver con Dios. Porque Dios les causa miedo, les causa temor. A veces también nosotros hemos experimentado eso. La palabra del Señor, la enseñanza del Señor, es siempre interpelante, es cuestionadora, nos hace preguntas. Y a veces eso nos molesta. o a mucha gente les molesta. Eso escuchamos en la primera lectura tomada del profeta Jeremías, que dice que oía el rumor de la gente, terror por todas partes, denúncienlo. Sí, lo denunciaremos. Bueno, Jeremías la pasó muy mal por ser profeta. En un momento lo querían matar, en otro momento lo metieron en una cisterna de agua para que se muriera ahí, después lo sacaron. O sea, la pasó muy mal por ser profeta del Señor. Y Jesús también experimentó esto. Por eso le dice a sus discípulos, no tengan miedo, no le teman a los hombres, porque el Señor los está acompañando, mi Padre los acompaña, y todo lo que ha sido dicho en lo secreto o ha sido dicho en el oído, que eran justamente las enseñanzas que Jesús hizo a sus discípulos, tienen que ser propagadas, tienen que ser difundidas, porque esto es una palabra para el bien de la humanidad, para el bien de todos los seres humanos. Por eso digo, no tengan miedo. En segundo lugar, dice, no teman a los que matan el cuerpo, pero no pueden matar el alma. Y aquí dice una cosa que puede ser desconcertante. Si hay alguien que puede matarme o agredirme físicamente, evidentemente yo voy a tener miedo. Pero esa acción, que si bien es cierto, puede ser muy violenta, muy agresiva y muy dramática, no puede matar el alma de las personas. Nuestra alma, que es nuestra identidad, nuestra originalidad, ni el criminal ni el asesino más grande la puede destruir. Nuestra alma es inmortal, por definición. De manera que, si bien es cierto, puedo experimentar la muerte por una agresión muy grave, pero no nuestra identidad. Y esto quiere decir que cada uno de nosotros tiene una identidad sagrada, sagrada, y que si alguien quisiera destruirla, no va a ser posible. Ni siquiera nuestra identidad puede ser tocada por el asesino más grande. Por eso, en ese sentido, dice, no es una invitación a ser irresponsable, ni menos a desafiar a aquellos que nos puedan hacer mal, pero sí a tener seguridad que nosotros superamos o vamos más allá de las limitaciones de nuestro cuerpo. Y en tercer lugar, Jesús dice, así como Dios conoce la suerte de los pajaritos más chicos o tiene contado el cabello de cada uno de nosotros, así ustedes no teman, no teman, porque valen mucho más que un pajarito. Esta invitación que hace Jesús es a reconocer que nosotros no somos insignificantes o no somos aquellas personas que no valen nada. Hay gente, quizás a alguno le ha pasado, que en la vida le ha tocado vivir cosas muy complicadas o muy difíciles, o bien cree que su vida ha sido inútil, o su vida no ha tenido un gran valor, o que no ha hecho grandes cosas que los demás puedan admirar. Hay distintas cosas que a uno lo pueden impactar y lo pueden afectar, y creer que uno es insignificante, que no sirve para nada, que es inútil. Y vienen todos estos sentimientos de menosprecio a sí mismo o de autodestrucción incluso. No nos equivoquemos. Es quizás no hemos hecho grandes cosas o no tenemos un premio Nobel de algo, pero toda persona es significativa. Nuestro valor no está ni en lo que tenemos, ni en lo que hacemos, ni en lo que descubrimos. Nuestro valor está simplemente por ser un ser humano, un hombre, una mujer, porque se nos ha regalado por amor el don de la vida. Y nosotros podemos vivir con esa autoconciencia y nos ayuda a separar el temor de sentirnos insignificantes. Nadie es insignificante. Todos tenemos un valor inconmensurable y que por eso nadie puede pasar a llevar nuestra dignidad. Por eso, ante estas tres cosas, Jesús le dice, no teman. Y nos dice hoy, no teman ante estas cosas. Solamente dice, teman más bien a aquel que puede arrojar el alma y el cuerpo al infierno. Y uno dirá, ¿quién puede arrojar el alma y el cuerpo al infierno? No faltará el que diga el demonio, el mal. Si bien es cierto, el mal y el demonio son una presencia que nos separan de Dios, que nos llevan o nos muestran el camino hacia el infierno, pero el demonio jamás tiene el poder de llevarnos al infierno contra nuestra voluntad. Si hay algo grande que nos regaló el Señor, fue nuestra libertad, nuestra capacidad de decidir y de optar en la vida. Y no hay nadie que pueda optar por nosotros, ni menos el demonio. Más aún, si nosotros comparamos lo que es el poder del mal con el poder del bien, lo que hace el demonio con lo que ha hecho Jesucristo y sigue haciendo Jesucristo, el poder de la muerte con respecto al poder de la resurrección, nos daremos cuenta de que no son equivalentes lo uno con lo otro. El mal siempre es menos que el bien. El demonio siempre está subordinado a Dios. Y la bondad que Dios nos regala incluso atraviesa la muerte. De esta forma, no es que nosotros estemos aquí entre dos poderes más o menos homólogos o similares, sino que estamos, cuando optamos por Jesucristo, estamos ya venciendo al mal. Por eso, con esta pregunta, esta afirmación que Jesús hace, teman más bien aquel que puede arrojar el alma y el cuerpo al infierno, se está refiriendo a nosotros mismos. El único que puede optar por el infierno es uno mismo. Cuando uno se aleja del Señor y le dice no, definitiva y radicalmente, está optando por lo contrario, que es justamente el infierno. Y por eso nos invita a tener un cierto temor de nosotros mismos, de nuestras opciones, cuando son hechas solamente desde nuestra arrogancia y orgullo. Por eso, en las lecturas de hoy nos invitan a vivir en la esperanza, a ver que cualquier cosa que nos produzca miedo o temor, más aún por el hecho de proclamar el reino de Dios a los demás y dar testimonio de nuestra fe, no debe nunca el temor someternos, sino que por el contrario, la esperanza es lo que reina frente al temor. Pidámosle entonces al Señor que nos regale esa convicción y nos ayude día a día en nuestra existencia. A Él sea todo honor y gloria por los siglos de los siglos. Amén.
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0: 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Indicamos la hora.
1: 18 horas, 31 minutos.
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0: En el 92.3 de Puerto Montt, indicamos la hora.
1: Son las 19 horas.
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0: En el 92.3 de Puerto Montt, indicamos la hora.
1: 19 horas, 30 minutos.
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